0: Dios santo, me va a dar un roce en la troca, le voy a quitar el chofi. Me caí pa' Mayo y Mayo a Cali, eh.
1: Son las 21 horas. 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

0: 21 horas, 31 minutos.
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1: 22 horas, 2 minutos.
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0: 22:32.
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0: 23 horas, 1 minuto.
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0: 23 horas, 32 minutos.
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0: 0 hora, 5 minutos.
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0: Mónica la Mix.
1: 0:32.
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0: La una de la mañana.
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0: Es la 1:31 a.m.
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3: Hola, hola, ¿qué tal? ¿Cómo están? Aquí estamos en la previa, señoras y señores. Se viene Argentina, Suiza. Por favor, a no pasarla tan mal. Si pasamos, wow, genial. Hola, Titito, ¿cómo andás, amigo? ¿Todo más que bien? Facu, Charlie, mi nombre es Chente Pizarro, bienvenidos. Vas a escuchar un montón de buenas canciones para pasarla genial aquí, en el séptimo día, en la previa de Argentina. Estamos con vos, te puedes comunicar a través del 342-4433-906 y pedís tus canciones, ¿ok? Hoy, saludos, nada, perdón, todo más que bien. Nos quedó un poquito esa cosita todavía, pero bueno, va a haber mucha música. Lo hicimos días pasados, pero ahora tranqui, ¿sí? Con música, con amigos, amigas y la mejor fiesta está aquí en tu radio favorita. Bienvenidos al séptimo día. 342-4433-906. Comunícate y sé parte de esta historia.
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2: Estamos aquí en tu fin de, como siempre, cada fin de semana, para pasarla más que bien. Y ojalá esta noche, por favor, podamos.

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montón de contactos, un montón de mensajes. La semana que viene tendríamos que empezar de vuelta, ¿no? La verdad que la primera me encantó, todo más que bien. Pero bueno, acá un montón de augurios y lo mejor para esta noche. Se viene Argentina, Suiza, señoras y señores. Aquí música y más música con las chicas TC, obviamente. ¿Cómo toman esos cuerpitas, esas boquitas? Estamos con vos en tu fin de. Siempre en tu radio favorita. Compacto Santa Fe. Desde Santa Fe para todo el país. Saludos a toda la gente de Colón, de Unión, de Boca, River. Bueno, somos todos argentinos. A full está recontra a pleno. Esta noche, la charla previa, olvídate. Compartiendo un super barril de shop. Gentileza de Cervecería Santa Fe. Gracias, cervecería, muy amable. Las chicas moviéndose con todos los estilos de música. Pasaremos por pop, reggaeton. Cuartetos también, unas cumbias, ¿por qué no? Rock Nacional. Durante la semana te esperamos en Costumbres Argentinas. Después de las 10 y moneditas, la pasamos genial. Aquí en tu radio.

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1: Son las 2 de la mañana, 6 minutos.
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7: Seguimos aquí palpitando. Creo que esta noche, creo que va a ser más live. Esperemos, por favor. Hay unos videos virales que estuve viendo por internet respecto de Ronaldo, que él saluda a todos los chicos del mundo y Messi le saca la mano a uno de los pibes y un montón de futbolistas súper importantes en todo el mundo que le sacan la mano. ¿Querés quedar bien? Pará, tranquilo, así no, por favor.

para que levantes el volumen donde quiera que estés, en la costa, con tus amigos, en cualquier parte del mundo. Aquí estamos en el séptimo día, en esta previa especial. Por favor, que esta noche sea más live. Sería buenísimo. 342-44-33906. Tenemos un montón de canciones para compartir y darle con todo. Darle con todo. Preparamos asadito hoy. Asadito. Asadito de burro. Por favor. ¡Para! ¡Para! Las chicas TC2000 bailando. Tenemos nuestras amigas, para que aquella gente que no lo sabe, unas genias totales que nos visitan cada fin de semana y toman mucho. Me encanta. Y una de las chicas se anima a hacer asado hoy. Muy bien, espectacular. Gracias por la buena onda. Estamos en el séptimo. Mucha música, como siempre, en la previa Argentina-Suiza. Seguimos, donde quiera que estés. Saludos a la gente de Grita Solidaria. Obviamente para Carlos y toda la banda de radios, más de 100 radios de baja potencia, que estamos peleando por nuestros derechos. Estamos con vos, estamos para pasarla muy pero muy bien. Siempre 342-44-33906. De lunes a viernes los invitamos después de las 10 y moneditas. Después de un programa espectacular en la mañana, estamos con mucho rock nacional para pasarla bien. Pero ahora lo que más nos importa es levantar el volumen.

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1: Muy pronto estamos organizando la fiesta del séptimo día, ya con muchos años en el lomo. Y bueno, nada, un montón de gente. Estamos invitando a amigos. Después lanzaremos algunas promociones para que, si te interesa, vamos a escuchar música y va a haber DJs invitados. Va a ser un lugar pero muy especial. Cuando pinte un poquito más el calor, ¿te parece? De momento el calor lo estamos pasando ahora con la ansiedad de este super partido. Vamos, Argentina. Vamos, Messi, capo, todo el staff de la selección argentina. Estamos aquí cada fin de semana y en este fin de semana algo muy, pero muy especial en esta super previa. ¿Te sumás? Malditos canciones y el DJ. Junto a Facu, junto a Charlie, irán anotando y seguiremos pasando todas las canciones para hacer la previa de Argentina.

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1: Se ríe Pame, una de nuestras amigas, TC, mi amor, dice, ni los huesos van a quedar, olvídate. Buenísimo, se la juega la flaca, mirá, wow, dentro de un rato ya prendemos el fuego y nada, espectacular. No, aparte se vino así, bien, para humearse un poquito. Estamos en la previa de Argentina, vamos Argentina de mi amor.
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1: Son las 2 de la mañana, 41 minutos.
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3: 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Hay nueva hora. Si no tenés nada mejor que hacer, deja todo como está. Que vienen más canciones para seguir disfrutando de nuestra programación.
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6: Nos están preguntando cuándo y dónde haremos la fiesta. Bueno, despacito, nos estamos organizando. Hicimos una reunión y las chicas de TC, que son parte de nuestro equipo, aparte de ser muy, muy bonitas, van a traer un montón de amigos y amigas. Nosotros también, y vos también podés traer a tu gente con DJs invitados muy pronto. Prepárate para la estación del calor, pero ahora estamos en la previa. En tu radio favorita, en tu fin de semana. DJ Titito, Chente Pizarro, Paco y Charlie. Te hacemos el aguante. Just drop the bass. Nos estamos calentando al ritmo del fueguito que viene. No, no puedo creer, es una gira.

0: venir mi vieja, sí. ¿Puede venir mi vieja? Sí. ¿Puede venir mis amigos? No. Amiga, solamente amiga, por favor. Se nos viene la noche, se nos viene. Argentina, Suiza. El contacto, como siempre, al 342-44-33906. Hacia ahí, ¿cómo? Ah, sí, los cumpleaños. Bueno, todos. Ahí los chicos están enviando emotions, cariño, un montón de cosas. Pero hoy todo tranqui. Hoy música, mucha música, mucha música. Para relajar. Después, oh, por favor. Vamos, Cuti. Vamos, Argentina. Estamos en el séptimo. En la previa.
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2: Buen Juniors, por favor, qué producción. Saludos a todos los DJs que se están anotando. Dice loco, ¿cuándo? Por favor.
3: Que no paren la fiesta.
2: Que no paren la fiesta. Esperemos esta noche celebrar, que es lo más importante. Hoy por hoy es lo más importante.

solo adrenalina. Siempre lo mejor. La mejor programación. Y las más de 100 radios que nos retransmiten y obviamente en todo el país, en todas las provincias. Muchísimas gracias. Países limítrofes, un montón de gente que está recontraprendida a nuestras redes. Muchas gracias, pero mal. Los nervios vienen, no importa. Actitud. Tengo una sensación, no quiero decir nada. Estamos en el séptimo, para pasarla bien. Dale, quédate, sumate. Llama a tus amigos. Hacé tu previa con nosotros. Donde quiera que estés. En tu casa, en casa de amigos. En tu lugar favorito. En tu cábala.

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1: Muchos amigos locutores y DJs que ya se quieren anotar. Bueno, nos vamos a juntar y vamos a hacer algo en conjunto. Con diferentes programas también, ¿por qué no? Todo más que bien. 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Muchas gracias. El asado compramos nosotros. No hay canje, loco. Pará. Tenemos que conseguir un canje, por favor. Las chicas están a pleno hoy, a pesar que el tiempo acompaña. Hasta ahí, estamos en invierno, hay que bancársela, ¿no? Pero todo bien, ellas están ahí super sexys, como siempre. Hola, mi amor, no te saludé, perdón, no. Va, te saludé hace, no sé, 24 horas que estamos juntos. Contigo los dos, chicas. Gracias, mi amor, por tanto cariño. Es muy especial para mí, te digo a ti. Te digo a tú. A toda la gente que se está comunicando, gracias, muchísimas gracias. Esto es la previa Argentina-Suiza, señoras y señores, por Compacto FM. Cada mañana mucha información para pasarla más que bien aquí en Compacto. Y después de las 10 y 10, 10 y 15 más o menos, estamos nosotros con Costumbres Argentinas. Te invitamos, ojalá que esta noche podamos llegar, no sé, tocar el cielo una vez más con las manos y con la alegría que este pueblo necesita. Y el lunes hacer un programa súper especial. De momento hay un montón de buenas canciones para pasarla súper bien aquí en El Séptimo Día, en la super previa, con un montón de géneros de música para que todos bailen, para que levanten el volumen.

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1: Son las 3 de la mañana, 17 minutos.
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0: Qué programación, por favor, en la mañana. Durante todo el día la radio haciendo el aguante. Muchas gracias a toda la gente que se suma todos los días, 24/7. Ah, me encanta esto acá. Después, por favor. Llegamos a ganar, hay que respetar al rival, hay que respetarlo, hay tranquilidad. Colombia, terrible, terrible equipo, por favor, tranquilo. Con Suiza no hay que... Ah, ya, no.

tenemos un parlante acá. Terrible, mal suena. Y nuestras amigas queridas de TC2000 están aquí. Arrancamos con 7, ya son, ¿cuántas son ahora?

estamos pasando genial. Tenemos todo preparado, tenemos una asadora. Hoy tenemos una asadora, por favor. Genia total. No te tenía, flaca, no te tenía. Estamos hablando recién en la previa. Genia, nada, no, ese de chiquita. ¿Sabes qué? Total, me la rebanco. ¡Levántalo! Más DJs que se quieren sumar a esta movida que vamos a hacer muy pronto en la primavera. Sería bueno hacerlo el 21, ¿ah? Estaría copado. Esta es la previa de Argentina-Suiza por Compacto FM. Para todo el país. Hay mucha gente que está laburando por volver de

en el séptimo del fin de. Que sea glorioso. L-O-C-E 3-4-2-4-4-3-3-9-0-6. Estamos pasando canciones, seguramente te van a gustar. Pero si quieres alguna especial, si quieres una super especial, comunícate.

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1: Se pueden comunicar, tenemos planes para todo el mundo. Todo el mundo, somos accesibles. No te hagas problema que llegamos a un acuerdo, ¿ok? Me gustaría un canje con una carnicería. ¿Cuánto? Bueno, no voy a decir cuánto gastamos, no importa. Es parte de la gentileza que tenemos. Todo va que bien. Aparte, tenemos una asadora espectacular. Pero, ¿por qué viniste con esa calza? Por favor, no podés. No, pará. No, vos también estás hermosa. Mi amor, está mi vida acá, chiquita. Bueno, es chiquita, de 1.90 m. Te amo. Bueno, es una forma de una expresión. Estoy contando a la gente porque no vea nuestra asadora. Y todas las chicas de TC2000 son realmente hermosas, fantásticas. Estamos en la previa. Seguimos en la previa. Argentina-Suiza por Compacto FM. ¿Vos también sabías, amor, cocinar? ¿Todo bien? Y ya se encarga de la ensalada. Verdulería también. ¿Hay alguna verdulería acá en el barrio? Por favor. O un súper, metemos todo. A full con postre, helado, todo bien. Las chicas quieren postre, helado. Así que bueno, todo bien. No, eso también ya lo contemplamos, viene después. Así que despreocupate. ¿Qué manera de quemar plata, loco? ¿Estamos? ¿El presupuesto llegamos? ¿Llegamos para pagar la luz? Te amo, te amo. No seas así. Rubias, morochas, pelirrojas. ¿Se ponen de acuerdo para traer todas esas calzas alucinantes como las vemos en la tele? ¿O los chicos ven en la tele? ¿Los vagos piden por favor la dirección de la radio? No, no, no, no, no. Nos han ofrecido dinero para venir a o comprar todo lo que nos hace falta. No, no, no hace falta nada, tranquilo. No me pegues, por favor. Yo te amo, boluda, no pasa nada. Estamos acá en la previa, señoras y señores, de El Séptimo. Se mira Argentina, Suiza.
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1: Tocamos el final, pero va a haber un montón de canciones. Se nos viene el partido, se viene Argentina.

0: Argentina, Suiza, señoras y señores. Argentina de mi amor. Gracias, chicas. Gracias, Facu. Gracias, Charlie. Gracias, Titito. Gracias a todos. Mi nombre es Chete Pizarro. Y nada. No tengo muchas palabras. Pero bueno, todo más que bien. Que ganemos. Es obviamente la intención y el mejor deseo para todos. Que la pasen bien. Muchas bendiciones. Aguanta Argentina, carajo. Y después, cualquier cosa, volvemos al aire. Depende. Todo depende. Festejos o... igual, la seguimos aguantando. La escaloneta va. ¡Chao, gente!
1: Quiero saber quién tiene más aguante, si los del fondo o los de acá adelante.

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1: Son las 3 de la mañana, 52 minutos.
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0: las 4 de la mañana, un minuto.
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0: Son las 4 de la mañana, 31 minutos.
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0: Puerto Rico, hoy de Vidanque.
1: El 66, hueputa.

0: 666, Lua la L.
1: Oye, Yeti Forever, como Kobe con los Lakers. 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

0: Son las 5 de la mañana.
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0: Son las 5 de la mañana, 31 minutos.
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0: ¡Qué temazo!
1: Yeah.

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0: Son las 6 de la mañana, un minuto.
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0: Son las 6 de la mañana, 32 minutos.
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0: Son las 7 de la mañana, 3 minutos.
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0: las 7:32 a.m.
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0: Son las 8 de la mañana.
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0: Son las 8 de la mañana, 35 minutos.
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0: chicos, ¿ustedes saben quién nos invitó acá? ¿Eh? ¿Vos? Es así. Salud. ¿Eh? Sí. Había luz y entramos.
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0: Son las 9 de la mañana.
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Tengan ustedes una excelente jornada. Mi nombre es Marcelo Lefe. Estamos haciendo Señor 80 Retro. Aquí comenzamos. Muchísimas gracias a las distintas ciudades de la República Argentina que se están sumando para retransmitir este programa en cadena. ¿Por qué no? En cadena de radios. Estamos aquí en la República Argentina, más de 100 radios. Y también estamos en el exterior, países de habla hispana que nos están difundiendo, que están difundiendo Señor 80 Retro. Muchísimas gracias a la gente de Perú, de Venezuela, de Chile, de Ecuador, Honduras, Bolivia, Uruguay, Paraguay y tantos otros, perdón por aquellos que me olvido, muy amables son. Se comunican conmigo a través de WhatsApp 342-4227-285. Estoy en Santa Fe Capital haciendo este programa, acompañándolos y dejándome acompañar por ustedes, que para mí es un verdadero gusto, un enorme gusto que estén ahí del otro lado. Coméntenme, por favor, graben su voz y envíenme un audio por WhatsApp al 3424-227-285. Cuéntenme qué están haciendo, con quién están haciendo, si me quieren pasar una fotito, si están trabajando, comiendo algo, tomando algo, lo pueden hacer. Y lo vamos a publicar en Señor 80 Retro. Muchísimas gracias a todos. Estamos comenzando este programa. Te aseguro que te vas a divertir, que la vas a pasar muy bien. Señoras, señores, así comenzamos este programa de Señor 80 Retro.

0: You. Este es el sonido de la agrupación Ugly Kid Joe. El tema es Everything About You. Ustedes se pueden comunicar conmigo. Dale, dale, dale, hacelo ahora. Seguimos en programa Señor 80 Retro a través de WhatsApp 3424-227-285. Así estamos arrancando el programa con toda la música de los años 80. Este es el Last Train to London, el último tren a Londres, de la Electric Light Orchestra.
1: ¿Qué hora sale el de las 12:30?

0: fiambre te pido vos?
1: Sí, ¿qué querés?
0: Mortadela.
1: ¿Mortadela cuánto?
0: No sé, pero no me corten feta, pará.
1: ¿400?
0: No, pará. Quiero que me corte un pedazo grueso.
1: Gruesa mortadela, sí. Más chiquito salchichón. ¿Quieres salchichón?
0: No, quiero mortadela, pero...
1: ¿400?
0: No, quiero que me corte una mortadela gruesa para hacer cubito, para hacer picada.
1: ¿Picara?
0: Sí, picada.
1: ¿Picara carnicería?
0: No, picada, pero de fiambre, con pan.
1: Acá no pan, va aquí, allá para la tal.
0: Sí, ahora agarro pan, pero quiero la mortadela, gruesa, para picada.
1: Voy a buscar mortadela, raranera. ¿Qué tomas, salchichón?
0: No quiero salchichón, me llevo una coca.
1: Allá coca de con, fernet en la caja.
0: No, la coca sola, con la coca estoy bien.
1: ¿Lleva fernet barato?
0: No es barato el fernet, Leo.
1: No, caro fernet. Pero acá más barato.
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0: Ahí tenés el tema Ciudad Paraíso de los Guns N' Roses. 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Señoras, señores, seguimos escuchando la mejor música aquí en Señor 80 Retro. Este es el programa que vos elegís. Podés enviarnos WhatsApp al 3424-227-285. Te lo repito, 3424-227-285. Muchísimas gracias a la gente que envía WhatsApp, a los amigos de todas las provincias, de las distintas ciudades que nos están saludando en este programa.
1: Hola, soy Patricia Tombolini de la Ciudad de las Parejas, directora general de 106.7 FM Soñada. Y quiero integrarme a esta cadena de saludos, mandarle un beso gigante para este genio, Marcelo Lefe, señor 80. Saludos

0: 15 matrimonios al cielo, ¿viste? Sí. Y lo atendió porque San Pedro estaba de vacaciones.
1: ¿De vacaciones?
0: Vacaciones forzosas, porque una vez llegaron tres mujeres, ¿viste? Sí. Lo atendió San Pedro y le pregunta a la primera: bueno, dígame usted qué hacía en la tierra cuando estaba viva. Dice la tipa: mira, yo, San Pedro era enfermera, cuidaba a los enfermos. Dice San Pedro: muy bien, toma las llaves del cielo, pasa. Pasa la mujer, viene la segunda y dice: ¿vos qué hacías? Yo trabajaba en un geriátrico, cuidaba a los viejitos. Dice: muy bien, toma las llaves del cielo, pasa. Viene la tercera y dice: ¿vos qué hacías? Yo era prostituta, trabajaba en una esquina. Dice San Pedro: toma las llaves de mi pieza, pasa. Y va.

0: mejor música retro de los años 70, 80, 90 y 2000. Desde Santa Fe Capital estamos, desde Santa Fe, República Argentina. Señoras, señores, ustedes pueden enviar WhatsApp 3424-227-285 con saludos. Muchísimas gracias a los dueños de emisoras y oyentes que nos están enviando saludos.
1: Buen día, compañero de Funes, lo estamos escuchando. Un abrazo grande, sigan así.

0: nosotros vamos a hacer una pequeña, muy pequeña pausa, pero ya regresamos con más de este Señor 80 Retro, el programa retroviral número uno del país. Aparecemos en más de 100 emisoras. Si querés publicitar tu negocio, tu empresa en este programa, lo podés hacer. Comunicate conmigo a través de WhatsApp 3424-227-285.
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2: Son las 9 de la mañana, 37 minutos.
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Hola, señor 80. Hola, Marcelo. Desde Malabrigo, Santa Fe. Un gusto saludarte. Mi nombre es Marcos Coliñón, uno de los encargados de la programación de FM Elia 97.5. Un placer tenerte acá en la grilla de FM Elia todos los sábados en la nochecita. Desde las 20 horas empieza a salir el programa con gran repercusión, con muchos oyentes que esperan este momento para disfrutar de la maravillosa música de los 80 y de los 90. Un gran abrazo desde Malabrigo y bueno, a seguir adelante con estos recuerdos que hacen muy bien al alma.

0: buenas tardes, ¿cómo le va? Le habla Oscarcito, el carnicero de acá de Tostado. Quería saludar a Franco Faría Costabeco, que está cumpliendo años, de parte de todos sus compañeros de la carnicería. Muchas gracias, amigo, un abrazo.
1: Hola, Marce. Queríamos felicitarte por el programa, excelente música, muy buena compañía. Te escuchamos siempre desde Santa Fe, San Lorenzo, en FM Blue 92.1. Me llamo Maximiliano, director de dicha FM y siempre en compañía con Señor 80. Excelente música, éxitos y vamos por
2: mucho más. Existe un antiguo dicho hindú que dice: quien planta tamarindos no cosecha tamarindos. Eso porque este árbol lleva de 80 a 90 años para dar frutos por primera vez. Érase una vez un joven que encontró a un anciano plantando tamarindos. Y ahí nomás le preguntó: maestro, ¿para qué planta tamarindos si usted nunca los va a cosechar? Sabiamente, el maestro le responde con una ancha sonrisa en el rostro: la quinta es mía y planto lo que se me cantan las pelotas. ¡Qué hermosa reflexión! Me puso la piel de gallina, del libro Plantando Tamarindos, clásico de la India.
3: Este hombre que publicó un anuncio en internet que ponía "busco esposa", y cuando abrió la bandeja de correo electrónico, al día siguiente la bandeja saturó 3.500 emails y todos decían lo mismo: llévate la mía.

0: comunicar vía WhatsApp conmigo, al 342-4227-285, te lo repito, 342-4227-285 desde Santa Fe para todo el país y distintas emisoras de habla hispana que nos están acompañando. Un abrazo enorme para la gente de Perú, Venezuela, Ecuador, Chile, Bolivia, Paraguay, Uruguay y tantos otros. Muchísimas, muchísimas gracias a todos por estar ahí del otro lado y a las más de 100 radios de la República Argentina que retransmiten este programa Señor 80 Retro, el programa retroviral número uno del país. 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Nosotros seguimos en programa, seguimos compartiendo con ustedes la mejor de la mejor música retro.
1: Así que a los 15 matrimonios lo recibió Dios, dice, bueno, muchachos, dice Dios, los maridos dominados por las mujeres, sí, hagan una fila de este lado, los no dominados por las mujeres, una fila de este lado. Del lado de los dominados,
2: sí,
1: un montón. Ajá. Del otro lado, uno solo. Dice Dios, ¿qué hace vos ahí? Mi mujer me mandó. ¿Qué va? Pasan cada cosa.
2: Qué triste eso, ¿eh?
1: Sí. Pasan triste. Cada cosa en el cielo. Ahí andaba en una moto, en un enduro. Sí. Ahí andaba Jesús y San Pedro al mango. Yo no lo vuelvo, hacían Willy. Le decía Jesús, agárrate la túnica, San Pedro. Lo toca San Pedro y le dice, ¿qué pasa, San Pedro? Y dice San Pedro, mira Jesús, ahí está Lázaro. Lo encaró Jesús con la moto. A la bosta, Lázaro. ¡Oh! Da la vuelta, que eso. ¡Oh! Se pone al lado. ¡Oh! Lázaro, ¡oh! Levántate y anda. ¡Oh! ¡Oh! ¡Oh! ¡Oh! Lázaro, ¡oh! Levántate y anda. ¡Oh! Lázaro, ¡oh! Lo toca San Pedro. ¿Qué pasa? No es Lázaro. No.
3: Hola, Marcelo, muy buenas tardes. Desde Radiodifusora Santa Rosa de Bragado, te agradecemos profundamente que nos hagas llegar el programa. Es un programa que en nuestra pequeña emisora tiene mucho éxito. Gracias, Marcelo. Un abrazo a

0: ahí el campeonato del barrio de Martín Fierro. Le cuento cómo fue, ahí ya terminó el campeonato. Nosotros salimos campeón. Le cuento brevemente ahí, nosotros fuimos el único equipo que se inscribió ahí, mi equipo. Pagamos 1.500 la inscripción y 500 de garantía. Hasta la tercera fecha era. Y bueno, como no había otro equipo, salimos campeón nosotros. Entonces igual perdimos la garantía porque era hasta la tercera fecha y no hubo tercera fecha. Perdimos la garantía. Entonces quedó 1.500 nomás. 500 quedó para el organizador y quedó 1.000 pesos nomás ya de premio. De esos 1.000 pesos de premio, 200 fue para los alcanza pelota, que ni una vez alcanzaron la pelota porque no jugamos ningún partido. Entonces quedó 800 nomás. De los 800 nosotros había sido, antes de empezar el partido ya habíamos tomado por 900. Entonces quedamos bebiendo 100 otra vez en la cantina. Y ahí hicimos una juntada en la vaquita otra vez entre todo el equipo, 30 pesos, y quedamos bebiendo 20 otra vez. Y ese me perdonó el organizador porque me había quedado bebiendo en la gomería 20 pesos. Y bueno, pero salimos campeón.
1: Saludos amigos y amigas de Señor 80. Les habla Alexis Manuel Salinas desde los estudios de HCR Hola Catrachos Radio, desde Juticalpa, Olancho, en Honduras. Un abrazo a la distancia desde el ombligo de Centroamérica para todos ustedes. Aquí en HCR también nos deleitamos y disfrutamos de la mejor música, la mejor programación y la mejor animación de Señor 80. ¡Éxitos, amigos!

Mis queridos amigos, seguimos en programa, seguimos transitando este horario con la mejor música retro, la que a vos te gusta, la que te hace bien y la que te invita a viajar, no hacia atrás en el tiempo, sino hacia adentro, ahí donde viven absolutamente todos tus recuerdos. Desde Santa Fe, República Argentina, estamos llegando a distintos países, a distintas ciudades de todo el territorio nacional de la República Argentina. Muchísimas gracias a todas las radios, la cadena de radios que retransmite este programa de Señor 80 Retro. Ustedes se pueden comunicar con nosotros vía WhatsApp pidiendo temas, saludando a quien sea o bien enviándonos una foto. El WhatsApp 549 para la gente que no está en la República Argentina, que está en otros países, 549. Y nuestro número de WhatsApp es 3424-227-285, ¿ok? 3424-227-285. Ahí pueden enviar su WhatsApp, los buenos tiempos de Chic. Estos son buenos tiempos para nosotros también, porque estamos compartiendo la música retro de tu vida. Estamos recuperando toda esta música y todas las emociones.

El sonido de Inexeds, What You Need, está sonando aquí en Señor 80 Retroviral. Vamos a hacer una pequeña, muy pequeña, chiquitita la pausa, pero ya regresamos con más, con más, con más de Señor 80 Retro, el programa Retroviral número uno de la Argentina, que también está llegando hacia vos a través de esta emisora. Señoras, señoras, no se vayan, por favor, señores, quédense ahí. Traigan a los chicos que también pueden escuchar esta música. Ellos van a saber también lo que es música, ¿no? Aquí está la música. Esta es la música de todas las décadas. Señoras, señores, ya regresamos.

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2: buscarme. Son las 10 de la mañana, 12 minutos.
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6: 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Ni hablar de la Coupé Fuego, donde en vez de un Danonino, comíamos un Subus, o las Mielcitas, o un Tubi. Cuando tenías que rebobinar los cassettes con una Virome, o taparle los agujeritos con papel, porque no eran grabables. Donde no existía el Carolina Herrera, y usábamos el Chester, o el Colbert Noir. 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Y con la chica que le gusta a un amigo, jamás. Donde existía todavía el rinraje. O el, señora me pasa la pelota que está en su patio. Y si fuiste de esa época, quizás te acuerdes de el Pac-Man, los álbumes de figuritas, los Walkmans, el reloj calculadora, el tiki-taka, el yo-yo, los caramelos media hora, el cubo mágico, los Family Game y las K64 Spectrum. Y miles de cosas que le daban forma a nuestro mundo de ese entonces. El haber mirado La Hormiga Atómica, los Duke de Hazard, Super Hijitos, Mazinger Z, Brigada Cola, los Superagentes, el Superagente 86, Benny Hills, Titanes en el Ring, los Autos Locos, las Tortugas Ninjas, Rambo, Pelotón, Halcón, Rocky 1, Robotech, Los Cariñositos, Nueve Semanas y Media, Mork y Mindy, Feliz Domingo, Fama y tantos más. Y seguro usaste botas tejanas, los Bobitos, las Topper Náuticas, las Camperas Nevadas, las Adidas New York, el Corte Taza, el Pelo Largo, las Jesusas con Medias, los Hot Jeans y cada moda pasajera que surgía después del verano. Y ni hablar de recordar expresiones como hasta la vista, baby, de acá, o a Bianchi, a Dianchi. Síganme los buenos. ¿De qué estás hablando, Willis? ¿Qué gusto tiene la sal? Benemérito señor director, le pertenezco. Fue sin querer queriendo, no hay problema. Un corte, una quebrada y enseguida volvemos. Yo me quiero casar y usted. Y tantos, tantos, tantos queribles personajes que se te grabaron a fondo. Nosotros que somos anteriores a los microondas, los lentes de contacto, donde no había internet, celulares, ni calentamiento global. Una época en que dejabas a tu novia por carta. Cuando se bailaban lentos, se jugaba a la botella. A verdad consecuencia, cuando pasábamos una semana arañando las paredes para ir a una matiné, donde había reservados, donde se chapaba, se tranzaba o se hacía el amor. Un momento cuando las mañanas se llenaban de guardapolvos blancos, en donde pedías en la radio 1800 veces el mismo tema, porque en ese momento no había Ares y los discos eran carísimos, porque bailabas con Benny Raquel, te enamorabas con Te Quiero Tanto de Perales, te abrazabas al himno de los Enanitos Verdes, te emocionabas con Tira para Arriba de Miguel Mateos, Las Chicas Solo Quieren Divertirse de Cyndi Lauper, La Isla Bonita de Madonna, César Banana Pueyrredón, Michael Jackson, Joe Cocker y tantos grosos más que musicalizaban tu vida, porque no te imaginabas la vida sin música. Quizás en ese momento no teníamos muchas cosas y no nos hacía falta, porque teníamos amigos. Tal vez piensen que éramos aburridos, pero éramos simplemente felices. Si todas esas cosas significaban algo para vos, es porque viviste, y no llores porque se acabó. Sonríe porque sucedió. Por eso hoy, deja que la música te haga recordar, porque las épocas quizás no vuelvan, pero siempre están tus recuerdos. Pensalo, vivilo, recordalo.

muy amable, muchacho. Éxito. De todas maneras, me habían usado la radio y buscando ahora encontré y me enganché, ¿viste? Bueno, me supuse que era grabado, pero está todo bien. Otra, ¿cómo te busco? La lectura de usted en la radio, en lo que hace en la digamos el programa, otra onda mucho más mejor que lo de acá de Formosa. No quiero menospreciar el trabajo de los muchachos acá.

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0: es el sonido del pequeño Evian con el tema de Queen, We Will Rock You, otro de los temas que ustedes piden a través de WhatsApp 3424-227-285, 3424-227-285. Seguimos compartiendo con ustedes la mejor de la mejor música retro aquí en Señor 80 Retro Viral, el programa retro número uno del país.
1: We will rock you. No, tremendo. Vos sabés que fallece una banda de cubanos. Ajá. ¿Viste? Esa banda de cubanos que tocan salsa, sí, merengue, sí, sí, mambo, ¿viste? Sí. Bueno, y llegan al cielo, ahí llega el primero, ¿viste? Ajá. Toca la puerta. ¿Tenés puerta?
2: Sí,
1: ¿tenés puerta?
2: Tengo puerta.
1: Toca la puerta,
2: ¿no?
1: Toca la puerta. ¿Para qué seguir tocando si tocó dos veces nomás?
2: Dos veces, ¿no?
1: No, tres, cuatro. Claro, no, ¿querés irte? ¿Querés descansar? No, toca la puerta ahí, sí, ¿viste? Abre la puerta San Pedro y dice, ¿vos quién sos? Dice, San Pedro, yo soy uno de la banda cubano que acaba de fallecer. Dice, bueno, está bien. Dice, ¿vos qué instrumento tocas? Dice, yo toco el piano. Bueno, a ver, toca. Dice, por eso toca el piano. Muy bien, man. Pase, pase, ¿viste? Viene el segundo, ¿viste? Golpeó la puerta.
2: Tarde,
1: tarde. Está, vale, sí, pues, claro, sí, sí. Abre la puerta San Pedro y dice, ¿vos quién sos? Yo también soy Chico, San Pedro. Chico, chévere. Yo soy de la banda de cubanos que acaba de fallecer. Dice, bueno, pero ¿qué instrumento tocaba? Dice, yo toco el bajo. A ver, toque. Está atento, cabrón. Bueno, pase, paso. Viene otro, ¿viste? Toca ahí. No, el timbre. Toca el timbre.
2: Abre la voz.
1: ¿El timbre?
2: Sí.
1: A ver. Ay, ¿qué electrifica o está el timbre ese? Toca el timbre, ¿viste? Sí. Abre San Pedro y dice, ¿vos qué sos? Yo también soy de la banda de cubanos que acaba de fallecer. Dice, bueno, ¿y vos qué instrumento toca? Dice, yo toco las congas, las tumbas. Dice, bueno, a ver, toca. Y se puso, toca. Muy bien. ¿La batería dónde lo saco?
2: Las congas, ¿no? Estaba al lado. Sí, sí.
1: Bueno, dice, pase. Sí. Viene otro mago, golpea la puerta, así. Abre la puerta de San Pedro. ¿Y vos qué sos? Yo también soy de la banda de cubanos que acaba de fallecer. ¿Y vos qué instrumento tocas? Yo toco el arpa china.
2: ¿El arpa? ¿El arpa china en la salsa?
1: Sí, sí, había uno. Se ve que era hijo del dueño de la banda. Mi hijo va a entrar a la banda y toca el arpa china. Pero si no se van todos. Bueno, está bien.
2: Debe haber sido chino.
1: Lo aceptaron, no quedó otro. muy bien. Fuerte el aplauso, Japo, que está. Llega otro, golpea la puerta, ¿viste? Sí. No importa, si no lo tenés. Abre la puerta San Pedro, sí, y dice, ¿vos quién sos? Yo también soy de la banda de cubano que acaba de fallecer. Ajá. Bueno, ¿y qué instrumento toca? Dice, no, yo no toco ningún instrumento. Yo soy el que hace ¡ah!
2: ¿Cómo?
1: Yo soy el que hace ¡ah! Bueno, pasa y pasa.
2: Sí.
1: Cae otro más, ¿viste? Golpea la puerta, abre San Pedro. ¿Y vos quién sos? Yo también soy de la banda de cubano que acaba de fallecer. Chico. ¿Y qué instrumento toca? Dice, no, yo no toco ningún instrumento. Usted vio el que hace ¡ah! Sí, bueno, yo soy el que la agarra de los huevos. Uno, ¡ah! Otro,
3: Hola, muy lindo el programa. Somos de Barranca. Saludos a Lauti Morvan, que está cumpliendo los años.
4: Hola, señor 80. Te hablamos desde la 99.9, desde Progreso, FM Libre, tu director, Elvio Polini, agradeciendo a Marcelo Lefe y a todos los oyentes por este señor programa, señor 80, desde Progreso, provincia de Santa Fe.
5: Hola, señor del 80. Mi nombre es Antonio. Quiero saludar para mi bebé Lisandro. Le escucho acá en Mocoretá.
6: Hola, Marce. Queríamos felicitarte por el programa, excelente programa, excelente música, muy buena compañía. Te escuchamos siempre desde Santa Fe, San Lorenzo, en FM Blue 92.1. Me llamo Maximiliano, director de dicha FM y siempre en compañía con Señor 80. Excelente música, éxitos y vamos por mí.

Seguimos recuperando historias, seguimos recuperando aquellos recuerdos con este tipo de temas, ¿no? Gretchen Van, Jeopardy, un temazo que suena también aquí en Señor 80 Retro. 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Hay que salir de la media. ¿Cómo? 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Además, podés enviar WhatsApp 3424-227-285. Te lo repito, anótalo: 3424-227-285. Seguimos escuchando, compartiendo.

0: Leo, fiambre, te pido dos.
1: Sí, ¿qué querés?
0: Mortadela.
1: ¿Mortadela cuatro?
0: No sé, pero no me corten feta, pará.
1: ¿400, cierto?
0: No, pará. Quiero que me corte un pedazo grueso.
1: Gruesa mortadela, sí. Más chiquito salchichón. ¿Quieres salchichón?
0: No, quiero mortadela, pero...
1: ¿400, cierto?
0: No, quiero que me corte una mortadela gruesa para hacer cubito, para hacer picada.
1: ¿Picara?
0: Sí, picada.
1: ¿Picara carnicería?
0: No, picada, pero de fiambre, con pan.
1: Acá vos no pan, va aquí, allá para la tal.
0: Sí, ahora agarro pan, pero quiero la mortadela, gruesa, para picada.
1: Voy a buscar mortadela, naranera. ¿Qué tomas, salchichón?
0: No quiero salchichón, me llevo una coca.
1: Allá coca de con, Fernet en la caja.
0: No, la coca sola, con la coca estoy bien.
1: ¿Lleva Fernet barato?
0: No es barato el Fernet, Leo.

0: Son las 10 de la mañana, 46 minutos.
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1: 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Hola, señor 80. Soy Daniel Palacios de Barrancas. Lo escucho por la Radio Solidaria acá de Barrancas. La verdad que me gusta muchísimo la música que ustedes pasan. Me encanta, estoy escuchando el programa todas las mañanas. Sigan así, porque es nuestra música y es la música que nos gusta a todos. Abrazo enorme.
2: Buenos días, lindo el programa desde acá de Salta. Quiero mandar un saludo para mi hijo Lucas, que hoy es su cumple, con los preparativos con pollito a la parrilla. Qué rico. Soy Rosana. Muy bueno el programa.

Hola, buenas tardes. ¿Cómo estamos? Yo simplemente me comunico por este medio para decirles que una vez más es mentira lo que dijo el presidente, que dijo ayer que iba a congelar la nafta. No ha congelado nada. Acabo de echar nafta y venden nafta líquida nomás. Le pedí la nafta congelada y no, le dije deme dos cubeteras de nafta. Y el vago de la playa me miró así como extrañado y no, como no entendiendo. Así que una vez más las promesas que hace el presidente no tienen nada que ver con la seriedad. No se coman el verso, la nafta sigue siendo líquida, no está congelada.

¿Qué tal? ¿Siguen ahí, ochentosos? Me están haciendo compañía. Espero que les guste el programa que teníamos preparado para hoy aquí en tu radio, en la radio que vos elegís, en la radio número uno, en la radio más escuchada. Esta es la música que a vos te gusta. Estamos recuperando y nos siguen llegando mensajitos. Estamos recuperando, te decía, algunos recuerdos y algunos temas. Aquí, en este programa, tenemos tu música, tenemos tus recuerdos y claro, llegamos ahí, calamos bien hondo en tu pecho con todos estos recuerdos. Laura Branigan con el tema Self Control y seguimos escuchando muy buena música. Dale, envíame un WhatsApp al 3424-227-285, te lo repito, 3424-227-285.

0: cuando llega un tipo al cielo, ¿viste? Bueno, lo recibe San Pedro, bueno, dígame su nombre, ponele, qué sé yo, Pablo Layo. Pablo Layo, muy bien. Dice, ¿usted qué, de dónde? Yo soy argentino.
1: Y San Pedro, argentino.
0: ¿Y a qué te dedica? Árbitro de fútbol.
1: Argentino y árbitro de fútbol y querés entrar al cielo.
0: Como ese tipo que llegó a la escuela de árbitro.
1: Ah, sí.
0: ¿Viste? Y lo atiende el secretario, señor, y dice, sí, yo quisiera estudiar para ser árbitro. Se da vuelta el tipo, Jorge, tomale los datos, este idiota, estúpido, imbécil, tarado. No insulte, bueno, no puede ser árbitro. Dice, bueno, dice, pero no, ¿cómo? Argentino y árbitro, vos pretendés entrar al cielo, vos estás loco. Dice, no, escúchame, San Pedro, yo fui el único árbitro en la Argentina.
1: Ajá.
0: Que faltando un minuto en la bombonera para que termine el partido, sí, cobré un penal a favor de River. River hizo el penal y ganó el campeonato. Pero muy bien, dice San Pedro, ¿y eso cuándo fue? Hace 10 minutos.

Muchísimas gracias a todos los que nos están enviando WhatsApp, enviando WhatsApp a nuestro número 3424-227-285. Muchísimas gracias a las más de 100 emisoras que están transmitiendo este programa. Muchísimas gracias a todos por tomarse el trabajo y la molestia de escuchar este programa retro. El programa retro viral número uno del país. Estamos en más de 132 localidades de la República Argentina y a su vez estamos en otras regiones, en otros países de habla hispana. Ustedes ya han escuchado Honduras, estamos en Colombia, estamos en Venezuela, estamos en Ecuador. Gracias, gracias a todos por compartir este programa retro de Señor 80.

0: saludo para toda la gente de Señor 80, para Marcelo Lefe desde Riobamba, Ecuador. Definitivamente muy felices y contentos de poder estar ya enlazados con ustedes a través de Radio Hola 98.9 FM. Un abrazo fraterno, quien les habla como director y productor de Estación Hola 98.9. Reitero una vez más, gracias y arriba Señor Retro.
1: Hola Marcelo, como siempre es un gusto saludarte, mi amigo, y desearte lo mejor como siempre. Muchísimas gracias por este aporte, este hermoso gran aporte que haces a muchas radios del país, por supuesto. Desde Comodoro Rivadavia, en la provincia del Chubut, te saluda Rolando Vidal desde FM Mágica 94.1. Un abrazo a todos los colegas, un saludo muy cordial a todos y en especial para vos, Marcelo Lefe, por todo este hermoso y gran aporte que haces, insisto, en cada una de las emisoras de nuestro querido país. Un abrazo grande. Chau, chau.

0: esto no va más. Calentate, calentate un poco. Toda la gente tiene que hablar como hablo yo, ¿viste? Inseguridad, quiero justicia. ¿Qué justicia? La justicia tiene que ser vos, tenés un fierro. Mire, te roba alguien, lo haces cagar. Yo vengo acá porque yo me la aguanto, no tengo ningún problema. Traigo un fierro encima y el que viene se me cruza, lo hago mierda. Tiene un guacho, pum, le pego un tiro, listo, otra cosa. Matalo, hijo de puta. Y uno que saben, agarra coima y nada más. Y se acabó el problema, ¿viste? Y viene la policía y te hago a la policía, te la hago mierda también, porque la policía tiene la culpa, ¿viste? El pueblo se tiene que armar, ¿viste? Viene un chorro, ¡pum! Matalo. Viene la policía, matá a la policía también, porque la policía son todos cómplices. Todos coima. Matalo ese guacho. El perro que muerde una vez vuelve a morder otra vez. Y el chorro que roba una vez vuelve a robar otra vez, ¿viste? Saco así, mato al chorro, mato al juez y mato a la policía. Ojalá que salga al aire esto.
1: Mire, la verdad es que la opinión de él la voy a meter en una cuenta de ahorros. A ver si me produce algún tipo de interés.
2: El año que viene, basta. El año que viene se va a volver a inundar. Dentro de dos se va a volver a inundar. Dentro de tres se va a volver a inundar. Y de cuatro, ¡no se inunda más! ¡No se inunda más! ¡Carajo! ¡No se inunda más!
3: Yo pedí un cuarto.

Dale, acompáñame. Vamos a hacer una pequeña, muy pequeña pausa y ya regresamos con más de la mejor música retro aquí en este programa. Retro Viral, Señor 80. No te vayas, no te vayas, haceme caso. Quédate porque viene lo mejor.

0: ¿Qué hora sale el de las 12:30?
1: Son las 11 de la mañana, 20 minutos.
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8: Hola Marce, ¿cómo estás? Quería mandarle un saludo a todos mis familiares de San Luis que te están escuchando y yo también te estoy escuchando acá. Un beso grande a todos mis familiares.

Muy buenas noches, soy Diego de Radio 94.9 Evolución desde la ciudad de Moreno, Buenos Aires. Quería saludar a todas las radios amigas que retransmiten Señor 80 y que sigan los éxitos.

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1: Este es el sonido de Frankie Smith, Double Dutch Bus, el autobús holandés, un sonido del año 1981. En 1981 estamos arrancando la década con la mejor música. Lo que pasaba anteriormente era lo de Inika Motse, un tema ya de los años, principios de los años 90. Señoras, señores, estamos compartiendo con ustedes la mejor música retro. Nuestro WhatsApp 3424-227-285. ¿Cómo me llamo? Marcelo. Marcelo Lefe, ese es mi nombre y apellido. Ustedes se pueden comunicar. WhatsApp 3424-227-285. Grábense, graben su voz, envíenme un audio por WhatsApp, que aquí ya escucharon ustedes.

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1: Hola, señor 80, nuevamente por FM Dinámica 96.9 MHz en Esperanza los domingos desde las 11 de la mañana mientras prepara el asadito. Se escuchan los mejores retro que pueda escuchar en toda la región. Adelante, Marcelo, un abrazo, gracias.

0: Y qué gran tema, ¿no? Y anteriormente pasaba Enigma con Sadness, otro temazo aquí en Señor 80 Retro. Muchísimas gracias a todos los que nos envían su WhatsApp al 3424-227-285. Seguimos compartiendo con ustedes el programa retroviral número uno del país.
1: Un saludo desde aquí, desde Itaño, al este de la provincia de Catamarca. Mi nombre es César Baitalá, desde la 95.5 FM Litium, para Señor 80.
2: Hola Marcelo, te estoy hablando de Salta Capital. Estoy escuchándote desde la FM Cielo. Es un programa espectacular. Mandale un saludo a mi familia, María de los Ángeles Capa, Valentina Castro Capa, Fabricio Gastón Castro Capa y Camila Castro Capa. Gracias, mi viejo, muy amable, y que pases lindo día.
3: Hola Marcelo, muy buenas tardes. Desde Radiodifusora Santa Rosa de Bragado, te agradecemos profundamente que nos hagas llegar el programa. Es un programa que en nuestra pequeña emisora tiene mucho éxito. Gracias, Marcelo. Un abrazo.

música de George Harrison también está aquí en Señor 80 Retro. Este es el programa que vos elegís. Muchísimas gracias a todas las emisoras, dueños de emisoras, operadores, locutores, por enviar sus saludos por WhatsApp 3424-227-285. Estamos en Santa Fe, República Argentina, haciendo este programa retroviral.

0: been a great pleasure playing for y'all. Thank you. Good night.
1: ¿Qué tal? Buenas noches. Acá de Tres Isletas, Chaco, te estamos escuchando. La familia tomando mate, siempre con música retro. Algo de Creedence. Gracias.
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0: Qué va, es tremendo las cosas. Viste que uno se imagina que la gente hace cola para entrar al cielo y ahí estaba San Pedro, muy de mal humor. San Pedro estaba embolado, San Pedro, porque hace un mil calor que hace, mira la cantidad de gente que hace. Entonces, hoy se le ocurre, moría todo. Hoy se le ocurre, todo y viene embolado San Pedro.
1: Claro.
0: Estaba cansado, ni una nube para apoyarse, estaba despejado. ¿Viste?
1: Pobre, pobre San Pedro.
0: Tengo la túnica enroscada en las bolas del calor que hace, no aguanto más.
1: Terrible.
0: Sí, y encima estos cordobeses quieren que le mande lluvia. ¿Qué se
1: había sequía?
0: Claro, claro, bueno, y mientras San Pedro se quejaba, había dos tipos que charlaban y le dicen al otro, che, ¿vos de qué te moriste? Dice, yo me morí congelado. Mira vos, qué raro, che, morí congelado. ¿Y vos? Dice el otro, yo me morí de alegría. Dice el tipo, discúlpame una cosa, congelado puede ser medio raro, pero ¿de alegría? No, dice, te explico. Me habían dicho que mi mujer me engañaba con otro tipo. Y yo le dije, no, el mismo de siempre, lo que pasa es que se ha dejado la barba. Eso tenía claro.
1: Consciente el tipo, ¿eh?
0: Como ese tipo que le gritaron, che, así que tu mujer te engaña con un karateka. Dice el tipo, ¿qué va a ser karateka el gordo ese?
2: Son las 11 de la mañana, 54 minutos.
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2: 12 horas, 1 minuto.
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6: El año que viene se va a volver a inundar. Dentro de dos se va a volver a inundar. Dentro de tres se va a volver a inundar.

0: Hola Marcelo, un cariño enorme para toda la gente de Señor 80 en todo el país. Desde Cadena Regional 105.9 Alcorta, Estela Beatriz Ledesma a cargo de la dirección de la emisora.
1: Hola Marcelo, ¿cómo te va, viejo? Espero que bien. Soy Walter Ayala de Formosa Capital. Estás saliendo a través de Radio El Sol 95.9 y yo soy uno de los locutores.

Hola Marce, soy Pablo, titular de FM Sensaciones de la localidad de Mansilla. Quiero dejarte un saludo, un fuerte abrazo para vos, para todo el equipo de Señor 80, para todas las cadenas de emisoras que transmiten Señor 80 a lo largo y a lo ancho de la Argentina y por supuesto para toda la audiencia.

0: Aquí tenés el sonido de The Hoolies, la mujer del largo y fresco vestido negro, en este que es Señor 80. Mi WhatsApp 3424-227-285. Y ahora viene la música de los años 90, CNC and Music Factory, otro de los temas pedidos, 3424-227-285. Una sugerencia, subí el volumen.
1: Muy buenos días, Señor 80, espectacular la música, muy bueno el programa. Le habla Martín desde San José del Rincón, lo escucho cuando puedo, la verdad, muy lindo.

0: Paul, hermano. Mirá, estamos escuchando tu radio, espectacular la música, te felicito y bueno, a seguirle poniendo garra. Te hablo de acá, de Caleta Olivia, Argentina. Un abrazo grande y muy buena la música.
1: Hola amigos, sí, soy Héctor de acá de Chaco, te estoy escuchando y te decía que bueno, me encanta tu música y bueno, gracias por hacernos acordar momentos tan lindos de nuestra vida. Gracias.

Hola, buenas tardes. Te estamos escuchando desde América, Buenos Aires, por Radio Nativa. Hermosa, la música me encanta, bien ochentosa, bien de mi época, así que yo estoy a full. Muchos saludos. Lisa, Emma y Milena.

aquella gente que vivió los noventas, bueno, estamos aquí, clavaditos, en el medio de los de la década del 90, compartiendo esta que es la mejor música. Hypnotic era lo que pasaba hace un ratito y este es el sonido de No Mercy, Where Do You Go? Otro de los temas que ustedes solicitaron a nuestra línea de WhatsApp 3424-227-285. Mi nombre es Marcelo Lefe. Ahí por WhatsApp se pueden comunicar con este programa Señor 80 Retro. 3424-227-285. Solamente WhatsApp. Nos envían un audio y nosotros lo estamos transmitiendo para esta cadena interminable, interminable de radios de la República Argentina y además de países vecinos de habla hispana. Muchísimas gracias a todos. Seguimos compartiendo la mejor música retro de los años 90.

mi viejo, bueno, nada, como siempre escuchándote, los domingos salís aquí en FM Mágica 94.1 en Comodoro Rivadavia, nevando en esta hora, en este domingo primero de septiembre. ¿Qué va a ser? Pero eso sí, con todo el calor de la radio, con todo el calor de Señor 80. ¡Qué bueno! Uno mejor que el otro. Gracias, como siempre, hermano. Gracias por estar sonando aquí en la radio, aquí en la Patagonia, aquí en Comodoro Rivadavia. Y que siga sonando por mucho tiempo más. Un abrazo grande desde FM Mágica 94.1. Compartiendo tu vida y tu sentido.

0: Amigo Marcelo Lefe, ¿cómo te va? Acá desde Virasoro Corrientes te enviamos nuestro saludo como siempre. Estás al aire cada fin de semana en Radio Sónica 107.3. Bueno, la gente disfruta, por supuesto, de lo mejor de la música de los 80 acá, como siempre, a través de nuestra señal, ¿eh? Siempre te seguimos, siempre estamos atentos a todo lo que comentás y haces. Así que éxitos como siempre y vamos para adelante con Señor 80.
1: Hola Marcelo, hola Señor 80. Te habla Diego Grifa de OK FM Arroyito, Córdoba, 95.5. Quería agradecerte por volver y

Esas naves espaciales van a salir de la atmósfera, se van a remontar a la estratosfera y desde ahí elegir el lugar a donde quieran ir. De tal forma que en una hora y media podemos estar desde Argentina, en Japón, en Corea o en cualquier parte del mundo.

tantas muestras de afectos, por tantos WhatsApp que he recibido en este día tan especial para nosotros. Muchísimas gracias, muy amables nuevamente. Nos volveremos a encontrar en otra ocasión, en este mismo día y horario, en esta emisora. Que sean ustedes felices, que tengan una vida espectacular. Nos volvemos a encontrar. Dale. No me dejes, porque seguramente nos vamos a estar sintonizando y escuchando la mejor música retro aquí en Señor 80. Que la pasen ustedes excelentemente bien.

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3: 12 horas, 34 minutos.
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0: Son las 13 horas.
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Hola, hola, ¿qué tal amigos? Bienvenidos a todos. Arrancamos con este Sin Límites. Aquí estamos con todo, disfrutando de éxitos, disfrutando de tus canciones preferidas, disfrutando de tus artistas preferidos, sonando bien fuerte aquí en tu radio, donde vamos a pasarlo muy, pero muy bien. Ya te digo, de una, que puedes enviar tu mensaje a través del 3492-60-38-35 para pedir tu canción preferida. 3492-60-38-35. Harry Styles, para que arranquemos con muchas pilas. Y este As It Was. Tremendo, y como siempre, con mucha pulenta venimos. Sabes que estés donde estés, podés enviar tu mensaje. Sabes que desde aquí solamente queremos que disfrutes de cada una de las canciones que tenemos la oportunidad de elegir. Como siempre te digo, estando ahí del otro lado y sumándote, también podés elegir tu canción preferida. Simple, muy simple.

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Ay, Macarena. Ahí está Jimena con Cruel y Despiadado. Sonando también. Atrás dejamos a Abel Pintos con Francisca Valenzuela y Abrazándonos. Y aquí estamos nosotros con mucho más. 34 92 60 38 35 para que envíes tu mensaje. O si no, me encontrás en las redes sociales: Instagram, Facebook, Twitter, como Pablín Jaime o arroba Pablín Jaime. Y ahí estamos en contacto también. Luciano Pereira, para que sigas moviendo con Los Ángeles Azules.

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Gómez, que la siguen rompiendo con Calm Down. Este rapero nigeriano que cuenta con la participación de Selena Gómez y le da ese toque también especial a esta gran canción que vas a encontrar muchísimo a través de historias o reels en redes sociales, ¿no? Siempre está sonando. Aquí, abriendo este nuevo bloque, 3492-603835 para que envíes tu mensaje con lo que quieras escuchar. Ahora es el turno de David Guetta, que no viene solo, acompañado de B-Rexa con I'm Good.

ganas de decir cosas? 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Decí o escribí lo que quieras. Estamos para escucharte o leerte. 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
1: Hay, como siempre, novedades para disfrutar a través de tu radio. Y en esta oportunidad ella ha lanzado este nuevo material. Después de sonar realmente con muchísimos artistas, Becky G no para y ha presentado nuevo single. Uy, recordamos esto, cómo sonó con Maluma, ¿no? La respuesta, tremendo. Bueno, pero Becky G está presentando este nuevo single, Arranca, junto a Omega. La cantante estadounidense lanzó este nuevo sencillo junto a Omega. Y ¿qué hemos sabe? Records, Sony Music Latin, RCA Records. En el sencillo, producido por Honey Boobs, Polo Parra y Moon Willis, Becky G y Omega mezclan a la perfección el merengue con sonidos de hip hop y rhythm and blues, con sonido único y del merengue urbano. Del merengue urbano, como le llaman. Omega siempre está ahí con este ritmo. Y por supuesto la sensual voz de Becky G. Junto con el nuevo sencillo también salió el video oficial dirigido por Carla Red. El video que rinde homenaje a la cultura dominicana mientras dos chicas pasan el día bailando y de fiesta por la pequeña ciudad de Boca Chica para curar su desamor. Becky G, que recibió el premio Billboard Woman in Music por utilizar su música y su plataforma para crear un cambio social positivo y defender los intereses de las mujeres dentro y fuera de la industria musical. Bien por eso, bien por Becky G. Bueno, nos vamos a quedar con esto. Conocemos Arranca. Becky G, Omega, lo nuevo. Sí, hay novedades y aquí las tenemos.

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1: 13 horas, 44 minutos.
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conocido como El General. Este cantante panameño retirado del reggae en español y el dancehall, que contribuyó a difundir la música de Panamá en la década de los 90. Debido a sus canciones inspiradas en ritmos caribeños y latinos, se retiró en el 2004 de la industria musical.

0: ¿Cuántos éxitos en su haber te ves buena? Tu pum pum también, claro.
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0: ha interpretado por ahí el meneadito. Muévelo, muévelo, sí.
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0: Bueno, muchísimas. Muchísimas canciones que fueron éxito. Y nos vamos a quedar con este rica y apretadita. También para recordar un poquito del álbum Es Mundial, así se llamaba.

de sus únicos éxitos de este material. Así que viene muy pero muy bien para recordar y viajar a 1994. Sí, al 94.

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2: 14 horas, 10 minutos.
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0: Ambulancia, así nomás, Camilo y Camila Cabello abriendo este nuevo bloque en el Sin Límites de hoy. 34-92-60-38-35, ahí está el WhatsApp para que envíes tu mensaje con lo que quieras escuchar o el mensaje a quien quieras. Como si tuviera fiebre. Vamos que sonamos bien fuerte.
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0: Vamos que no paramos. Siempre pa' Frenchy, pasándola bien y disfrutando de buenas canciones. Es el turno de continuar con Bizarrap. Tremendo el show que se viene de Bizarrap, tremenda la presentación ya, así que imagínate. Bizarrap, Shakira.

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1: Recomendado de esta semana, Puerto Rico y Argentina que unen fuerzas en busca de un hit mundial. Wisin se ha aliado por un lado con su compatriota Liano y por otro con Emilia para unir lo mejor de Puerto Rico y Argentina y crear un auténtico reggaetón lento inspirado en el desamor. Esto es Tu Recuerdo, un tema que viene acompañado de un videoclip muy representativo sobre lo que cuenta. Todo transcurre en una fiesta donde Liano parece ver a su expareja con otro chico y Emilia romper su actual relación tras una discusión. Es entonces cuando los dos jóvenes, junto a Wisin, recuerdan los momentos vividos con sus respectivos ex toda la noche hasta el amanecer. ¿Cómo pretendes que te olvide si tu recuerdo me persigue? Reza el estribillo de esta canción que, bueno, de esta manera viene sonando a pleno, ¿eh? Ha habido un verso de la canción que ha llamado la atención a los fanáticos de este trío musical. Aunque no es la primera vez que escuchamos la frase "Bebecita, tú estás chucky". Bueno, esta es una expresión que ya hemos escuchado en otras colaboraciones como Linda de Rosalía y Toquicha. Y estar chucky podría recordarnos al muñeco diabólico, ¿no? Pero nada más lejos de la realidad y aún menos si lo decimos en República Dominicana. La primera que podemos encontrar es estar enfadado y en busca de problemas. Pero la segunda viene a decir que nos sentimos bien. En fin, aquí estamos con este que es el recomendado de esta semana. Wisin, Emilia, Liano, Tu Recuerdo.

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4: 14 horas, 31 minutos.
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a Carlos Rivera, que no está solo, sino acompañado con Melissa Robles y esta versión de Un viaje a todas partes. Te quedas ahí disfrutando de estas canciones, disfrutando de éxitos, disfrutando de este Sin Límites. 34 92 60 38 35 para que envíes tu mensaje. Y aquí llega Tini, que viene con todo, sonando Cupido también.

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1: Muy bien, y te enterás de todo lo que pasa en el mundo de la música. Hablamos de Turf porque ha presentado su nuevo material. La banda argentina de pop rock lanzó este nuevo álbum de estudio titulado Renacimiento, luego de haber conocido varios adelantos. Desde mediados del 2020, Turf, que viene dando a conocer su esperado nuevo álbum, durante estos dos años editó 5 adelantos: Gatitas y Ratones, Malas Decisiones, ¿Cuál?, Voy Dejando Atrás y el reciente Decímelo a Mí, que está sonando. Ahora ya podemos conocer la obra completa Renacimiento, disponible en vinilo y en plataformas digitales. Se conoce como Renacimiento al movimiento cultural y artístico que surgió en Italia entre los siglos XIV y XVI, y es también el título del nuevo disco de Turf, una de las bandas más populares, más festivas y carismáticas del rock en Latinoamérica, que regresa recuperando la grandeza cultural de la música, las letras y sus melodías pegadizas. Esos estribillos coreables, bailables y de fiesta.

0: comenzamos y hablamos de ella que ha regresado. Laura Pausini ha lanzado su sencillo Un Buen Inicio.
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0: El mismo ya se encuentra disponible y fue lanzado por Atlantic Warner. Este nuevo single de Laura Pausini que fue anticipado a sus fanáticos que participaron en las tres actuaciones especiales de Nueva York, Madrid y Milán.
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0: La extraordinaria maratón en vivo para celebrar los 30 años de carrera de la cantante italiana más escuchada del mundo. El nuevo sencillo, Un Buen Inicio, es una instantánea de todo lo que me ha traído hasta este momento. Quería dar un adelanto a los que vinieron a celebrar conmigo en Nueva York, Madrid y Milán, porque quería que fuera nuestro buen inicio y no solo el mío. Es cierto que celebré 30 años de mi carrera, pero también es cierto que a partir del 27 de febrero empezó un nuevo camino para mí. Como muchos de nosotros en estos años de pausa, he tenido mucho tiempo para dedicarlo a mis pensamientos, haciéndome preguntas sobre mi pasado y sobre mi posible futuro. Aunque he vivido experiencias increíbles como los Oscars, el Globo de Oro, Eurovisión y la película Un Placer Conocerte, debo reconocer que en varias ocasiones me he sentido perdida, tal vez influenciada por personas que me rodean en mi trabajo, que me han hecho entender que ya no creían más en mí. Y aquí está, con este buen inicio, un buen inicio.
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0: Completamos para hablar de ella que no para. Nicki Nicole ha estrenado su nuevo single. La cantante y compositora argentina, considerada por Fader una MC que cambia de forma con mucha destreza, lanza su primera producción musical de este 2023. No voy a llorar. Un tema nuevo, maduro, personal de su próximo capítulo y de su corazón que reafirma la fuerza de Nicki Nicole. No hace falta decir que la joven cautivadora de 22 años, seleccionada por Harper's como poderosa estrella musical, no derramará ninguna lágrima. La canción viene acompañada de un video musical oficial dirigido por Lucas Vignale, en el que se ve a una Nicki Nicole delicada y vulnerable, afirmando su voz interior bajo el agua de una bañera y resurgiendo con plena confianza para enfrentarse a lo que venga. No voy a llorar. Sigue la presentación de Nicki Nicole en la noche de cierre del Festival Anual de Viña del Mar en Chile, donde ganó el icónico premio Gaviota y fue ovacionada por el público. Nos quedamos con esto entonces, una de las novedades también que compartimos con vos. Nicki Nicole, No Voy a Llorar.

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1: 15 horas, 1 minuto.
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1: Vamos con este gran recuerdo que aquí tenemos para compartir con vos que estás ahí del otro lado. Éxitos y siempre algún recuerdo aparece. Y en este caso nos vamos al año 1992, cuando se grabó este material, Dreams o Sueños. Esta canción de la banda de rock irlandesa The Cranberries, publicada inicialmente el 29 de septiembre del 92, fue el sencillo debut de la agrupación y el primero encargado de promocionar Everybody Else Is Doing, el primer álbum de estudio de la banda. Grabada en el 92 en los famosos estudios Whitney Lane de Irlanda, fue escrita por Dolores O'Riordan y también por Noel Hogan, siendo producida por Stephen Street. Y el tema, al igual que el álbum, tuvo poca llegada en primera instancia, pero debido al enorme éxito que consiguió con Linger, el sencillo posterior, se decidió relanzar Dreams en abril de 1994, alcanzando ahí sí el top 40 en el Billboard Hot 100 en los Estados Unidos. En octubre del 2016, a la agrupación se le otorgó el premio BMI debido a que Dreams había alcanzado 3 millones de reproducciones en la radio estadounidense. Con esto nos vamos a quedar, viene muy bien para recordar y viajar a los 90. Cranberries, Dreams.

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último bloque que aquí estamos compartiendo con The Weeknd, Nothing Is Lost. Perteneciente a la banda de sonido de Avatar, El Camino del Agua. Bueno, ahí presente, también sonando de esta manera para abrir, decía, el último bloque de la edición de hoy. Hay buenas canciones por delante para compartir con vos, así que quédate un ratito más. Llega More. Esto es Debí Suponerlo. Y así también lo disfrutamos.

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con ritmo. Ahí sonando en el final, Maluma, Marc Anthony. La fórmula se llama esto. Y ahí está, regalándonos muchísimo ritmo en el final de la edición de hoy. Ya nos vamos, ya nos retiramos, pero con la promesa de volver prontito para seguir con mucho más aquí en tu radio preferida. Devolve con esta versión de Running Up The Hill. Para el final, punchi punchi del bueno, como siempre. Gracias por estar ahí. Cristian Montesino, la edición, Fernando Zavala, nuestra voz en off. Quien les habla, Paulín Jaime, para todos ustedes. Será hasta la próxima. Chau, chau.

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1: 15 horas, 49 minutos.
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0: Son las 16 horas.
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0: 16:32.
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0: 17 horas, 2 minutos.
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0: arrancamos con todo, bienvenidos. Arrancamos Radio Mix. Edición 306, para comenzar, por supuesto, a convertir todas las canciones a esta hora y hasta que terminemos nuestro programa en el día de hoy.
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0: Ahí estamos. Listo para comenzar. Listo para arrancar. A ver cómo venimos. De esta manera comenzamos. Qué sufrimiento, papá, ¿eh? Tremendo, tremendo. Mucho para contar en el día de hoy, ¿eh? Soy DJ Mono Gustavo Rincón. Estoy a cargo de la musicalización y conducción. Vamos a cantar todas las canciones, ¿eh? En esta edición, edición celeste y blanco. En tu radio de invierno,

0: así le metemos para la selección. La selección de canciones que tenemos preparado para el día de hoy, tremendo. Me vas a encontrar en Facebook e Instagram como DJ Mono Gustavo Rincón. Así estamos en las redes sociales.
1: Le mandamos
0: cumbia, perro, en esta entrega, en esta primera parte, por supuesto, de Radio Mix Invierno. El saludo, como siempre, para todas las radios de la República Argentina, todos los amigos, también países limítrofes, como siempre. Estamos saliendo en un montón de países amigos, que ya son parte de Radio Mix de hace un tiempo bastante, pero bastante largo, Estamos en vivo, por supuesto, en la radio. Le metemos en esta temporada. Le metemos toda la fiesta. La fiesta preparada para lo que se viene, claro. Vamos a seguir de fiesta, aunque suframos como locos, ¿no? Pero claro, estamos en la radio. Nos quedamos bailando, dale.

0: esta hora. No paramos, a esta hora comenzamos.
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0: Era de saberlo, semejante sufrimiento. ¿Cómo no venir a festejar con todos ustedes la radio? Si bien,
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0: Estamos en distintos horarios, distintos días, pero bueno, ya pasó. Una parte ya pasó. Y bueno, por lo que vendrá, por el sufrimiento que vendrá seguramente. Mientras tanto, seguimos metiéndole a esta obra en tu radio más y mucho más.
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0: Radio Mi. Sonando a esta hora, en esta primera parte, en este primer bloque, que estamos compartiendo con todos los amigos y amigas de un montón de localidades, provincias, ciudades y países también. Saludamos a aquellos que nos han sumado también a su medio de comunicación, plataforma digital y también página web.
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0: La gente de Canarias, le mandamos un saludo grande, Gran Canarias también, y bueno, radios que se han sumado. Ya vamos a tener el nuevo saludo de nuestro amigo Juancito Cazorla, de Radio FM Latina. Ya hace un tiempo largo que estamos por allá, que nos banca la gente de la zona de España, Alemania, donde estamos saliendo. Y por cierto, bueno, se banca que digamos nosotros la temporada, y está perfecto, porque bueno, es así, están en otro lado, pero nos escuchan, nos aguantan y nos hacen parte de su radio. Así que aprovechamos la oportunidad para mandar un saludo grande a todo ese público presente que siempre está ahí del otro lado. A toda esa gente linda que por supuesto nos escucha siempre, le mandamos un saludo grande, obviamente. Para la gente de Chile también, le mandamos un saludo grande a los amigos de Uruguay. Hay dos radios de Uruguay ahí por allá. Hoy la vamos a mencionar también. La gente de Costa Rica, Ecuador, RG Radio 98.1 también, hay una radio que nos retransmite y por supuesto nos permite estar por allá. Venimos saludando a la gente vecina, los vecinos son. Sonamos acá, levantamos con nuestra música y con la música del mundo a esta hora.
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0: Ya vamos a hacer pista libre en un rato, Zona de baile, zona disco. Como para sonar un poquito como en la disco, mientras te preparas algo, el mate, tal vez estás en el fin de semana o estás durante la semana enganchado a la radio. Depende del horario también, podemos hacer mate o si pasó ya las 20 horas, se hizo la noche y bueno, no, ya está el mate, el mate después. Bueno, en la radio tomamos mate nosotros, ¿sí? El mate patria. Hacemos la previa con algo en este horario. Tomamos algo mientras los...

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5: Horas 31 minutos.
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Entramos a meterle un poquito de cachengue esta hora. Entramos con los recomendados, por supuesto, de esta nueva temporada que se vino con muchísimo frío. Y por cierto, en esta temporada suenan los recomendados. Radio Mix 2026, quiero saludar como siempre a toda la gente que se va enganchando con nosotros, a las radios, todas las radios. Antes saludaba una por una, ahora la verdad son un montón, para todas las radios que se han agregado, que se han sumado por supuesto a esta cadena de radio, amigas, que forman parte por supuesto de Radio Mix. En esta nueva temporada que se vino con muchísimo frío y bajas de temperatura, por cierto, estamos en invierno, eso sí. No enojarse, viste, cuando decís, ¡ay, qué frío! Bueno, estamos en invierno. Después porque hace calor, porque... Bueno, esa sí la historia, ¿no? Nunca quedamos conformes con la temporada. Cuando hace calor, ¡ay, no ve la hora que venga el invierno! Cuando

cuadró, viste, el color negro con el, con el bicho picador. Viuda le pusieron, Le dicen viudita, por ejemplo, acá en Argentina le dicen viudita, Debe tener otro nombre en algún que otro país, seguramente, la viudita, no sé. O el jejen, le dicen jejen. ¿Será jejen? ¿Será que se llama así? Ese bichito tan chiquito también que pica ahí, el primero que viene. A la tarde viene el jejen, viste. Nosotros le llamamos jejen acá. Tal vez en otro lado no. Arranca el jejen, se va el jejen, termina el turno y arranca el mosquito. Viene el mosquito con todo. Ah, pará, que me estaba faltando. La viudita de la tarde. La viudita de la tarde, tarde siesta, viste. Ese se va, llega el jejen. Y después viene el mosquito que se encarga, que toma el turno y se queda hasta las 6 de la mañana, más o menos 7. Que sale el sol y dice, bueno, loco, me voy a dormir. Sigan las viuditas y así. Bueno, así la historia por ahí en la zona de la costa, ¿no? Pero bueno, parte de lo que es así. Cuando estás cerca del agua, del río, las lagunas o playa, viví que con esta historia, ¿no? No creo que en las playas de Gesell, por ejemplo, en Buenos Aires, exista toda esta historia que nosotros vivimos, por ejemplo, acá en Santa Fe. O en Corrientes también, bueno, la gente de Corrientes debe saber de qué estoy hablando, ¿no? Ellos tienen el pomporito, ¿eh? Estamos en la radio número uno, por supuesto, estamos acompañándote aquí en Radio Mix. Un poquito de música, algunos comentarios también de entre casa, después vamos a tirar receta, vamos a hacer curanderismo, ¿no? Tiramos las cartas también. No, estamos radio.

0: el programa tuyo, muy escuchado aquí en la zona, en la región y en los lugares que nos retransmiten. Felicitaciones, Gustavo, por el programa. La verdad que muy bueno y muy buena aceptación de la gente. Muchas bendiciones, muchos saludos para vos y para todas las radios que te retransmiten.
1: Ahí estamos saludando, como siempre, a todos los amigos, locutores y, por supuesto, productores de radio y medios de comunicación que nos hacen el aguante y que, de alguna manera, nos permiten estar formando parte de esa hermosa localidad, provincia o ciudad. Así que desde aquí, de donde hacemos Radio Mix, le mandamos un saludo grande, como siempre, fraterno para todos los amigos, oyentes y todos también los que están del otro lado, ¿sí? Estamos con toda la música y con todo el cachengue esta hora, recorriendo parte de la tarde-noche o de la siesta o de la mañana. En la mañana estamos saliendo por ahí, por Etrobria, y le mandamos un saludo grande, como siempre, a toda la gente de Córdoba. Estamos a la mañana de entre las 9 y las 12. Estamos por ahí dando vueltas, así que le mandamos un saludo grande, como siempre, para todos los amigos de Córdoba, gente de Córdoba que nos permite estar en su medio de comunicación. Ya los números, nos ratito. Venimos recorriendo también provincias amigas que nos han sumado en su medio de comunicación, así que aprovechamos, ¿sí? Suena un poquito de cachengue ahora, de lo nuevo. Ahora en Radio Mix. Estamos en Freire también, ahí en Córdoba, ¿eh? Estamos en 99.9 Argentina, estamos en 102.5 Radio Nuevo Horizonte Capital, en Córdoba también estamos sonando.
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1: 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Ahí está ahora en Radio Mix, estamos con las mejores canciones. Un poquito de todo, tiramos parte de lo nuevo y algo también de lo clásico o de los temas que en algún momento bailaste seguramente, ¿sí?
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1: Estamos en vivo, dale.

0: en vivo.
1: Ay, estamos en radio, me caí, estamos.
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1: sonaba este tingui tingui tingui.
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1: algo así, ¿eh?
2: Bien. De tuki tuki tuki tuki tuki
1: tuki tuki tuki tuki. Se mata con la letra, es tremendo.

0: versión, por supuesto, de invierno 2026, explotando como siempre con este estilo muy particular, esta canción donde, si mirás el video, está muy, pero muy bueno, tenés que mirar. Se va sacando de a poquito todo, termina en el medio de un 360, dando vuelta, tremendo, no, está muy bueno, tenés que mirarlo, Como para entender de qué está hablando este. Está bueno. Rock DJ pasado por aquí, Robbie Julia en tu radio.
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2: 18 horas, 12 minutos.
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1: Estamos con todo, por supuesto, en el segundo bloque de Radio Mega. En invierno, metiéndole la mejor música, por supuesto, para bailar con vos a esta hora y acompañarte donde quiera que vayas, en la previa del fin de semana, durante la semana, durante el día, en la siesta, la tarde, en la super tarde, o tal vez en la super noche. La gerencia, volvemos a bailar con lo nuevo, recién llegadito a la batea de Radio Mix. Como la artística nueva que tenemos, hemos estrenado artística nueva, invierno.

estamos contentos. Le mandamos un saludo grande a mi amigo Fabián Quintana, que me hace el aguante con la artística, obviamente. Nuestro editor allí en Corrientes, lo conocen todos en Corrientes. Así que la rompe, Vigo.

lo que bailás ahora en la, el disco, ¿viste? Cuando vas a bailar, sí, ese tema lo escuché en Radio Mix, fue un adelanto. Bueno, lo tenemos acá. Y después al boliche, directamente al boliche, ahí lo metemos de vuelta y se arma la, la chingue chingue, ¿viste? Primero te quedas mirando y después dice, ah, ese es el que mueve la pista.

0: baile.
1: ¡Vamos!
0: Primera parte de Radio Mix. La semanita de la dulzura. La semanita de la dulzura. Vos sabés que con ese tema no hemos recibido demasiados bombones. Sí, algunos están acá. Se va, no, ah,

modelos mate. En la segunda hora venimos con el café, café con leche, por supuesto. Qué lindo, La estufita, el calorcito, ¿sí? Luego salí afuera, Suena la energía 2026, un poquito de cachingue para bailar esta hora, Primera parte, primera hora, después venimos a la segunda hora metiendo de todo la furia, toda la joda, todo el glamour para bailar y saltar y por supuesto terminar con la retro. La retro imaginaria, una fiesta retro con canciones de los 80, 90 y por qué no 2000. Así que a prepararse con todo,

meterle todas las canciones del momento y por supuesto toda la música nueva que tenemos preparada para el día de hoy. Vamos rapidito, vamos a meterle de todo lo que tenemos preparado ya para cerrar esta primera obra, primera fase de

estamos en la primera hora de radio. Ahí te vamos acompañando, por supuesto. Gracias a todos los amigos que van llegando, a nuestro staff, ¿sí? Aquellos nuevos locutores, animadores y por supuesto también algunos saludos que después vamos a estar incorporando. Ya en la segunda hora vamos a tirar saludos de las nuevas radios que se van formando de alguna manera o están agrupadas a esta cadena internacional de radios amigas que nos permiten estar por allá, porque nosotros estamos acá, pero también estamos por allá. Así que le mandamos un saludo grande para todos los amigos, ¿eh? Vamos lentamente buscando los últimos temitas de la primera hora de radio para luego ingresar en la segunda hora. Segunda parte con todo bien arriba, ¿eh? ¡Opa! Sexy. Robótica. Don Omar para meterle, por supuesto, todo el power a esta hora, ¿eh? Semanita de la duda.

semana también del Día del Locutor. Le mandamos un saludo grande para todos los locutores que por supuesto forman parte de la cadena internacional de Radio Mega. Aquellos locutores que nos han dejado saludos, que nos han dejado mensajitos, que forman parte. Le mandamos un saludo grande para todos, En el día, en la semana y por supuesto lo vamos a festejar y lo vamos

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2: 18 horas, 47 minutos.
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0: 19 horas, 2 minutos.
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frío se vino con todo y nosotros llegamos para acompañarte con las mejores canciones, a calentar tus oídos, un poquito de movimiento que no viene mal esta hora con los recomendados de Radio Mix. Metemos las canciones mundialeras también porque estamos bien, estamos. Estamos con el corazón en la mano, dice, estamos con los, se bajaron ahora, pero estuvieron ahí, estuvimos preparando la mochila a último momento, pero bueno, hasta último momento estamos ahí, tremendo lo que pasó, estamos en Radio Mix, viviendo la mejor música y por supuesto la temporada más fría, heladas, bajas temperaturas, nosotros aquí donde estamos en la radio, haciendo radio, estamos haciendo radio en invierno nosotros, para la gente que también está en otra estación. Están viviendo otra estación, tal vez la más linda.

0: para seguir bailando, para seguir metiéndole el trencito loco, el trencito loco famoso, en las noches tremendas, noche de fiesta, noche donde hemos estado, por supuesto, el trencito loco, vamos con el trencito loco, el trencito loco no falla, por supuesto, cuando le metemos algo así, por ejemplo.
1: DJ Mono, Rincón, Santa Fe, Argentina.
0: Algo así no falla, algo así no falla, algo así como esto.
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0: Y la coreo,
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0: Mi amigo Marino hace la

0: que queda dormido. Toma un poquito, queda dormido ahí abajo una mesa.
1: Carioca. Y lo menea.
0: Sonamos así en radio, mis, dale.
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0: Bien arriba, por supuesto, pero en la radio. En tu radio.

0: la más 96.9 en Balcarce, ¿eh? Estamos en tantas radios allá que por ahí no nos enteramos, ¿eh? La barra, estamos en Radio Sentidos.
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0: En Rafaela también le mandamos un saludo grande a la gente de Rafaela, ¿eh? Santa Fe. En Posadas, DJ Pulpo, El Dorado, La Golden por la 99.1 también, Chaco, Radio Factory, Macalé. En Corriente, bueno, todo Corriente nos compramos. La gente de Corriente, aguante la gente de Corriente, chao. Misiones, sonamos en Campo Grande. En Campo Grande, la Retroactiva Radio, Adrenalina FM, FM Libertad. Córdoba, la gente de San Luis también, Villa Gesell, mi amigo Gustavito Castro, 105.7 en Villa Gesell,

0: Mucho quilombo se armó cuando cantaron esto, por ejemplo. ¿Te acordás? ¿Qué pasó? Enojado todo con el chaqueño. ¿Qué tiene que ver el chaqueño? Está, claro. Pero bueno, con este amor salvaje, pero este es particular. Esta es una versión de Dale que va con el chaqueño para vecino. Pero con este tema, me acuerdo en la fiesta donde fui y me dijeron, no vas a querer poner amor salvaje porque te saco. No vas a querer poner ese tema. Olvídate.
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0: 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Se armó un quilombo con el amor salvaje, pero bueno, ahí estamos. Estamos en Radio Mega, estamos en Rosario también por la fantástica 94.3.
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0: Santa Fe, estamos en la radar. Allí la gente de Esperanza en un bol. Le mandamos un saludo grande.
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0: Santa Rosa de Calchine, la 98.1, salimos allá por la City también, Telecable Digital 21.2, para toda la costa. Qué buena voz, ¿eh? A la gente de Rufino también le mandamos un saludo grande, ¿eh?
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0: Todos los amigos de Calla está.
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0: Salimos en Salta, 100.9, Radio Ciudad.
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0: Para todo el sur quiero mandarle un saludo grande. Para todo el sur en general, todas las radios que componen, por supuesto, ese lugar, tremendo, sí. Tremendo, porque estamos por allá. Bueno, son un montón de radios, la verdad, en el sur. La expandimos en el sur, No nos gusta mucho el frío, pero estamos allá porque queremos esa gente linda que nos hace el aguante para que nosotros salgamos, Nos hace mal el frío, no es que no tenemos nada en contra del frío. Ay, el calorcito, algo templado, viene bien, pero ya el frío extremo, 4 grados bajo cero, sí, me pasó, lo conocía, el 5 grados bajo cero también, Uy, ese vidrio que se entreveraba con la neblina y mucho frío, congelado y hielo. Papá, para la gente que está acostumbrada le mandamos un saludo grande, Bienvenido sea, al que le gusta, todo más que bien. Ya venimos con toda la música retro, En un rato nada más, pero en un ratito nomás, no, pará, no te vayas. Este me gusta. La rompe Miguelito, Miguelito Ángel. En esta versión vamos a bailar un poquito de chingui chingui, unas chumbitas.

Sonando Miguelito, ¿eh? La rompe y está en Radio Mix en el momento de Cachengue, donde tiramos toda la música, todos los temas del momento, toda la joda. Y

Vamos a meterle palmas si querés también. Dale, dice. La rompe, Macaco es una de las bandas que, bueno, explotó en su momento y sigue siendo furor en algún momento cuando la noche explota, la noche suena, la noche es momento de agite. Macaco.

seguimos adelante metiéndole, por supuesto, buena música. Me quedo. No, no, no. Me puede. Vale, dale. Sí. Sí que no estamos tomando nada en la radio porque es la parte, bueno, viste, es el ingrediente necesario, principal para buena agite, ¿no? El que me diga que agita sin,

Estamos cerrando esta hora o este bloque. Nos queda poco tiempo. Qué lástima, porque es corto, ¿eh? Capaz que un ajite le metemos en algún momento un poquito más largo, ¿eh? Vamos a meterle un poquito de palmita esta hora en Radio Mix. ¡Dale! ¡Invierno! Este clásico también. Te pintaron pajaritos en el aire. También. No pasa de moda, ¿eh? Lo conoce el nene. El nene, ¿eh? Que está saliendo ahí de la cunita, ¿eh? Vos le ponés y todavía lo baila, ¿eh? Lo baila. ¿Cuándo lo escuchaste vos, nene? El tipo, no, el tipo, pega, pegadizo, dale.

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1: Después de todo el cachengue que hemos vivido en este bloque, ya nos vamos lentamente en un rato nomás. Falta todavía, pero vamos a cambiar un poquito porque vamos a entrar a bailar un poquito más arriba, como en ese hermoso parador dance. Esos clásicos con esos tecnos que en un momento eran furor. Nosotros aquí en la radio te lo traemos. Bien arriba, ¿eh? ¡Oh, qué buen tema! Baila la cheta.
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1: La copita ahí en la mano, ¿eh? Dale. Con un buen shampoo. Viene como piña, dale. Ahí está ahora en Radio Mix. Estamos haciendo radio. ¿Estás haciendo el boliche, hermano? ¿Qué estás haciendo? Vaya.
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1: Te vas a encontrar en Facebook e Instagram como DJ Mono Gustavo Rincón. Todos juntos ahí, DJ Mono y en bajo Gustavo Rincón. Ese blanco y negro, o mejor dicho, blanca y la foto y negro es el yo. Ese somos nosotros, sí. Ese soy yo. Nosotros no, soy yo. ¿Por qué manada? Nosotros. Como si hubiera un montón en la foto, no. Está bueno, ¿no? Está bueno aclararlo, ¿no? ¡Estamos en la radio! Este me encanta, ¿eh? Yo paso los temas que me gustan a mí tan barro. Es una cosa de loco. Estamos haciendo radio para vos. Como me decís, si te gusta a vos, no me gusta a mí. Sabe pasar. Me han dicho, ¿eh? ¿Por qué pasar la música que te gusta a vos? Porque vos no te enganchás, no te comunicás, no me mandás mensajito, ¿eh? Entonces, podés dejar tu mensajito para las radios, para los oyentes que quieran dejar sus mensajes, sus saludos, sus audios. Lo pueden hacer, nosotros después lo pasamos en el programa. Hay lugares donde por rutina estamos seguros en la radio cada día que salimos, ¿no? Así que pueden dejar sus saludos, su mensaje en... Puede ser Instagram, lo dejan ahí, dejan el saludo, DJ Mono Gustavo Rincón, me agregaba, me dejaba el saludito, el mensaje. Nosotros en la próxima edición lo pasamos, lo dejamos. Después termina siendo repetido el programa y sale de vuelta el saludo, Ah, no pasa nada, lo mismo, Un audio, puede ser un audio también, por ejemplo, La gente que quiera dejar un audio también. Yo lo voy a chequear, si por las dudas me van a cobrar algo, alguna deuda, no lo voy a pasar, así que por las dudas tengan en cuenta eso, que si hay una deuda, si hay alguien que le debo, no es para tanto. Wiki, este me gusta porque dice wiki, pero no es precisamente el tema que vos estás pensando, Este es otro. Wiki. David Guetta, ahí te ogre en tu radio. No puede faltar, Temazo como este para cerrar este bloque y pausa y ya venimos.

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5: 19 horas, 32 minutos.
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0: Así arrancamos, por supuesto, la segunda hora de radio. Quiero una. Obvio, quiero una bolsita para este invierno, para pasarlo re ok con ustedes que están del otro lado disfrutando de la radio. Una mamacita. La que en el oscuro no se ve, guarda, mi amigo Titito de Compacto por ahí se confunde con esas cosas. Y le ha pasado. Cuánta historia, ¿no? Esas noches de plaza, volviendo a su casa con quien creía que era una amiga y de pronto era un amigo. Bueno, Dios, cosa que pasa, sucede. Le mando un saludo grande a mi amigo DJ Titito de Compacto.
1: Dice que empieza a amanecer.
0: Empieza a amanecer y.
1: ¡Uy! Vas a tu vida.
0: Bueno, vamos a pescar, vamos a hacer un picadito. Vamos a la cancha. Y pasa, pasa. Se han confundido, muchos amigos se han confundido con esa historia. Han vuelto de boliche con lo último. No, y no era ella, era ahí. Suena por acá, Lobos. Y Totora, qué lindo escuchar nuevamente esta canción. Lo dejo.

Estamos en la segunda hora, por supuesto, saludando como siempre a todos los amigos y amigos y amigas, y por supuesto también a toda esa gente que nos permite estar en su radio. Estamos con toda la gente mundial, con toda la gente de Radio Mix, celeste y blanco, y lo disfrutamos aquí en la radio, en tu radio nada más y nada menos que de invierno, radio de invierno, pero claro, somos. Somos invierno, ¿eh? El himno del invierno en Radio Mix. Ya tenemos himno también, ¿eh? Para todos los amigos, por supuesto, enganchados. El ritmo de la estación en la radio. La radio del momento.

no? ¿Por qué no voy a cantar? Puedo cantar también, ¿eh? ¿Qué hago yo? Ya me veo, ¿eh? Sin tu compañía. Teniendo mi propia banda y apareciendo en las redes, en YouTube. La banda del mono, ¿no? ¿Qué hago yo? Si eras el amor. A todas las radios de Buenos Aires, quiero mandar un saludo grande para los amigos de Balcarce. Allí también estamos en Loma de Zamora, en Ayacucho. Bueno, estamos sonando para mi amigo DJ Chululo, que siempre está pendiente a Radio Mix. Le mandamos un saludo grande y nos hace el aguante también. Así que DJ Chululo, a la gente de FM Tropical 89.1. Santa Lucía son las acá. Eso es corriente. Me salté de provincia. Le mandamos un saludo grande también, como siempre, a mi amigo allí en la poderosa loca, la gran radio. La J, la radio J, Le mando un saludo grande a la gente de Posadas también. Vamos a ir por provincia porque son un montón de radios. A la gente de Chaco le mando un saludo grande. A todos los amigos de Corrientes, todas las radios de Corrientes. A los amigos de Misiones también, por supuesto, todas las radios de la provincia de Córdoba. Quiero mandar un saludo grande a Córdoba. Claro, porque nos hacen el aguante siempre, que nos pasan por allá. Hace un tiempo largo que estamos en Etruria. Y la radio de Córdoba, allí en Etruria, estamos los sábados de 9 a 12. Le mandamos un saludo grande a toda la familia de Etruria, Sonamos en Radio Power. Radio Gide, también 103.5, 99.9 Argentina, 102.5 Radio Nuevo Horizonte en Capital, así en Córdoba, esto. En hipótesis, estamos en Freire, también 94.

105.7, la radio de mi amigo Gustavito Castro. Le mando un saludo grande, como siempre, que nos hacen aguante y nos pasan por allá, así que aprovechamos la oportunidad, ¿eh? ¡Vamos! Y vamos con las palmas bien arriba, bien arriba, bien arriba. Somos Radio Mex. ¿Cómo estamos, eh? Le mandamos un saludo grande a la gente de Entre Ríos, San Jaime. Estamos allá, ¿eh?

Radio City 97.9 Federación. En Gualeguay sonamos en la radio de mi amigo Dani. Para Julio Pinto le mando un saludo grande. Radio Star 101.3. A Guillote, amigo, obviamente. Amigo, claro, que me hace los flyers. Va preparando invierno, ¿eh? En Santa Fe sonamos.

Vital, estamos en Humboldt, estamos en Compacto, estamos en Vitalia, Vital FM, en Helvecia. Estamos en la City, la gran City, los sábados estamos a partir de la hora 22, nos vas a escuchar en la City en Callasta, Estamos en Rufino, 98.1 FM, Telecable Digital 21.2, la señal

Ecuador, casi Ecuador, estamos en Ecuador, sonando hace un tiempito largo. Le mandamos un saludo grande a la gente de RG Radio 98.1 también. Aprovechamos la oportunidad y le mandamos un saludo grande. Gracias, como siempre, bienvenido a toda la gente del sur de la Patagonia, Río Gallegos, Río Cuarto. Estamos en Ushuaia, Uruguay, por Radio Privilegio 89.9. Te dije que era un montón de radios. Sí,

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qué lindo se vino Radio Mix en este, en este final de la joda y el cachengue, porque luego venimos con la retro, ¿eh? Luego venimos, vamos a bajar un poquito. Estábamos pum, pum, pum para arriba, ¿eh? Vamos a meter un poquito de la Euge. ¿Qué te parece? Euge Quevedo, el Nico de acá de Santa Fe. Y las mejores canciones románticas del...

Suena la música, por supuesto. Euge, que veo, nada más y nada menos. Nada más y nada menos que Nico Mattioli. Llegan para dejarnos. Llorarás más de... ¿Más de cuándo? A ver. Más de 10 veces. Ahí está, ¿eh? Ahí está, ahora en Radio Miguel. Comenzamos a levantar un poquito y a cambiar porque cerramos este bloque y luego venimos con la retro. No te vayas, hay mucho más por delante. Estamos en la previa. Estamos... Por supuesto, en la semana de la...

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2: 20 horas, 13 minutos.
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0: Radio Mix. It's My Life, Corona, entre tantos otros que tenemos preparado para bailar un ratito con este super, super 90, tremendo, que tenemos preparado a esta hora con todas las canciones. Hemos seleccionado cada tema para meterlo a esta hora y por supuesto bailar como en esa retro imaginaria, allá por los años 90 y 2000, ¿por qué no? Donde de alguna manera sonaban todas estas canciones y suenan actualmente en todas las fiestas retro donde vas a bailar, el túnel del tiempo y tantos otros lugares donde se realizan fiestas de los recuerdos retros, clásicos, inolvidables, como esto, por ejemplo.
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0: Dale, le metemos entonces pista libre, zona para bailar, para moverte y por supuesto para recordar a esta hora. Dale, estamos en Radio Mix.

0: suena, por supuesto, suena Dance, House Dance de Radio Mix. Y por supuesto con las mejores canciones. Primera partecita de los temas que tenemos preparado en este bloque retro para terminar nuestra entrega número 306 de Radio Mix.
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0: Radio Mix. Este lo habrán bailado seguramente en tantos lugares actualmente con esta gran banda legendaria. A ver si te suena. Banda del rock nacional con una voz muy particular y que, por cierto, decís, ¿cómo hace para cantar? ¿Hablará así cuando va a comprar la leche y el pan? ¿O solamente su voz para cantar este temazo allá en aquel año donde esta banda legendaria con solo 4 letras hacía explotar multitudes y millones de argentinos, seguramente? Millones y millones. ¿Serán millones? En el mundo conocieron este clásico, este hit. Lo habremos bailado, Después busco algo de esta banda. Hay otro tema que fue un clásico, clásico, clásico, Mientras tanto, estamos dando una intro. Intro para bailar un poquito hasta ahora, En este bloque retro, en esta estancia donde ya Radio Mix está buscando la recta final. Versión Dance.

hablo de esta banda, también me imagino cuando bailaste, por ejemplo, en el caño, en ese caño loco, que siempre usamos el mismo tema, bueno, o entre otros temas, pero este, a ver si te suena.

estamos bailando como en el caño, pero estamos imaginándonos una tremenda noche con esto, Super Radio. Tremendo. Yo creo que ni imitándolo me saldría cantar como esta terrible voz.

vamos a bailar en algún momento acá en Santa Fe, por ejemplo. Escuchábamos cómo la rompía Marcelito Sacco con estas canciones. Con Sábado de la Noche, Wilfield, sonando acá en Radio Mix. Y vamos a bailar Acrópolis, ¿eh? Ahí sonaba todo esto, sonaba ahí. Ni hablar cuando ibas a Island, bueno, ni hablar todos los boliches que explotaban allá por aquella época en la zona céntrica de Santa Fe, ¿eh? Bar, Rivadavia, entre tantos otros boliches que podríamos llegar a nombrar. Pero bueno, ¿a qué viene esto? Que bueno, este tema lo escuché ahí, ¿eh? Este tema. Y en aquella época, ¿eh?

poquito. Poco tiempo para terminar este bloque. Este lo quiero pasar porque, bueno, también formó parte de una historia tremenda. También otra versión, ¿eh? Un poquito con una basecita. La escuché en un montón de versiones, pero esta está linda, ¿eh? Por ejemplo, empuja, con unos buenos graves, hijo. Unos buenos graves, viene como pin, hijo, ¿eh? Hay canciones que con una basecita explota un poquito más. Este no lo necesita, pero bueno. Justo lo agarré ahí, lo tenía en la batería y lo dejo para bailarlo con vos. Lex is Lex. Suena Opus. Suena acá.

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1: Ahí estamos en vivo, por supuesto, en la radio Los Mother Talking. Brother Luis. Hermano Luis, para ir buscando ya la recta final de Radio Mix y terminar, por supuesto, con esta locura que nosotros te traemos como la entrega número 306

0: una versión dance nueva, que por cierto la traemos acá para bailar con vos y ya meternos de lleno en la última parte. Para todos aquellos ochentosos, aquellos que lo bailaron, aquellos que siempre están esperando alguna que otra fiesta retro, los DJs de aquella época, tremendo. Amigo DJ que yo en acción, mi amigo José lo diga también, mi amigo Mosevich, sigue en corriente y la rompen también, muchacho. Santa Fe, bueno, y hablar, somos locales, jugamos de local y estamos acá en la radio. Si le metemos, por ejemplo, esta versión de Global DJ.
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0: El sonido de San Francisco, a esta hora en tu radio. A la gente de San Francisco le mandamos un saludo grande. Llegamos por allá a través de la radio. San Francisco, Córdoba. ¿Y por qué no el país San Francisco? Recorría el tipo, Mientras tanto bailamos. Para quedarnos ya con el último tema, luego despedirnos. Creo que es el último, sí, es el último. Nos vamos, será hasta la próxima. Soy DJ Mono Gustavo Rincón. Así me vas a encontrar en Facebook e Instagram. Así que será hasta la próxima. Un placer siempre estar con todos ustedes aquí a través de la radio. De este lado, con ustedes que están del otro lado. Somos la mutua compañía. Sin ustedes, obviamente, ¿para qué estaríamos en la radio? Será hasta la próxima. Gracias. Chau.

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